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Yo voy a colocar un doble de Tony, pero estaba buscando cuál es la que iba a poner, espérate, déjame poner una... ¿Qué es lo que voy a poner? Esta, por ejemplo. Esta es una canción sasa. Repertorio de 50 años. Ahí va.

0: las ganas que yo tenía de trabajar ese tema, le envié varias veces algunas opciones a que tratáramos de hacer alguna edición, algún efecto, alguna censura para poder trabajarlo en Panamá, pero la palabra es tan fuerte que queda, hermano. Yo soy irreverente y me atrevo a hacer cosas, pero no, ese es un tema que no pude trabajar, me quedé con las ganas de trabajar el dominó, que es un excelente tema y un tema que tiene una explicación lógica, pero yo conozco lo que lidio. Aquí en Panamá hay una... No es necesariamente la generación de cristal. Hay una gente de cristal que, ¡oh, Dios mío! Que esa canción, ya me imagino lo... No, eso me podría costar hasta el trabajo. Así que nos quedamos recomendándoles el dominó. El que quiera escuchar el dominó puede buscarla en Spotify, puede buscarla en YouTube, puede buscarla donde quiera. Porque fuera de Panamá, pues la palabra no representa nada. Los jugadores de dominó sabemos, conocemos que ese doble blanco, el doble cero, se le dice en algunas partes del mundo de esa manera, pero a pesar de todas las justificaciones habidas y por haber, es una canción que no puedo tocar o que no me atrevo a tocar. No me atreví a hacerlo cuando salió y todavía no encuentro el valor para hacerlo, mi querido Enzo. Pero un abrazo a la distancia, póngalo ahí más tarde cuando termine el programa, búsquelo en Spotify y disfrute el dominó.
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1: En Estéreo Azul, las 7 de la noche con 22. Estamos en la presentación de la mejor rumba de todo Panamá. De rumba con Moisés Rodríguez, o lo que queda de mí, de lunes a viernes de 6 a 8 de la noche. Y los sábados de las 4 de la tarde. Yo no sé si a ustedes les pasa. Con esto del mundial y del canto de los himnos. De verdad que, bueno, me pasa con Panamá por el vacilón que aquí pues tenemos estos himnos de Denya y de todas estas cosas que a los pelos les gustan. Pero de verdad que siempre me ha pasado cuando juega la Selección Colombia. Cuando juega la Selección Colombia, no sé, cuando dije la voz del estadio dice que no, estamos y caballeros, no sé qué, nos ponemos de pie para escuchar el himno de la República de Colombia. Yo estoy esperando, sueño el día con que alguien haga una cosa como esta, ¿no?

0: mi prenda.
1: En los sitios disfrutando ver a su cele.
0: Y no me molesten que hoy juega la cele con la curva.
1: Y hoy, con todo respeto, pues vamos a dedicarle un poquito de música con sabor a Colombia, como para gente que está disfrutando la programación. Como Luis Figueroa, que dice: aquí estamos, mi cele dejó el pellejo en la cancha. Aunque no pasamos, celebramos. Viva Colombia y Panamá, carajo. Y me envía ahí un refresquito. Voy al cambio, vuelvo en breve.
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acabó la fiesta. Pero bueno, ya habrá otros motivos para celebrar, porque Colombia

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desean cerrar esta noche de martes como una buena manera de escuchar buena música, para eso estamos aquí. Con gusto hasta las 11, Roque Arrocha, hijo.

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0: Buenas noches a Rogelio. ¿Cómo anda, Rogelio? Boris Ackerman, bienvenido. ¿Qué me cuenta mi hermana Solito Garrido? La gente que se reporta conmigo, como siempre, a través del 6791-0991.
1: ¿Se fue?
0: Contáctame también a través de nuestro WhatsApp, así que ya puedes hacerlo. No, esto no es lo que viene. Esto no es lo que viene. Lo que viene es otro tema que nosotros vamos a traerles de una tremenda, es un tremendo junte, como se le dice a estos grandes artistas cuando tienen la oportunidad de reunirse dentro de un tema. Ellos son, en su momento fueron NG2 y en esta ocasión se juntan con estos muchachos junto a una de las grandes voces llamada o conocida como el salsero de los ojos verdes. Este tema lleva por título: Te hubiera conocido antes.

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4: Hoy quiero enviarle una felicitación de cumpleaños, dice, a la mujer más importante de mi vida, Micaela Antonia Ávila, que está de cumpleaños el día de hoy de parte de Boris Ackerman. Así que para ti, Boris, y para Micaela, que la pasen sumamente bien y sobre todo disfrutando un día tan especial.

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uno de los tantos genios musicales, sobre todo en el ambiente del merengue, Ramón Orlando, este año cumple 50 años de trayectoria, imagínese usted. Más de noches tropicales. 6791091. Repórtame tu sintonía. Nuria Eloísa, buenas noches. Buenas noches para Vanessa también. Roberto Cubí.

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Recuerdo la voz de un niño diciendo:

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0: Junior, viste, por más que se lo dije a Perico. Y se llamaba Perico.
1: Que descanse en paz.
0: ¡Qué bueno!

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1: Buenos días, Isaac Domínguez. Saludos para todas las princesas azules. Me puedes complacer con Volver de Diego Vergara.
2: Muy buenos días, qué rico es Amanecer Azul. Hoy miércoles inolvidable, en compañía de mi DJ Isaac Domínguez. Rico.

Muy buenos días a toda la gran audiencia de Amanecer Azul. Hoy miércoles inolvidable, es el más esperado por todos, el número uno en sintonía, el más escuchado. Que la gocen junto al brother Isaac Domínguez. Bendiciones para todos.

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2: Ven aquí, quiero decirte algo.

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0: seguimos en la presentación de Amanecer Azul para hoy miércoles, miércoles inolvidable. Seguimos revisando el WhatsApp en la cabina 67910991. Miércoles 8 de julio del 2026. Escríbenos tú también. 67910991. El brother Ryan reportando la sintonía. Tavo me manda la foto de su radio. A ver, a ver, a ver. Sí, estamos en la número uno del radio de Tavo.
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5: Días, Isaac, ¿me puedes consentir con Acaríciame de María Conchita Alonso? Hoy, Miércoles Inolvidable.
4: Isaac Domínguez.

0: música de María Conchita Alonso para complacer en el 67910991. Siguen los amigos reportando la sintonía, qué bien.
1: Hola, ¿qué tal? Buenos días, Sach. Buenos días a todas las princesas azules, a todos los que están siempre en sintonía de Miércoles Inolvidable. Saludos para todos, de su amigo siempre, Agustín, el gurú del amor.
0: Ahí están los caballeros azules también participando de la programación de Amanecer Azul. USS Bernal, Jenny Q, buenos días. Ajo dice, besos para ti, bebé. Qué rico. Yarito Bengochea en sintonía. Miquelis también en sintonía. Dalvis, buenos días. Roberto Silly, Abdiel Ruletero, Nancy Noelia, Nelly de Howell, Graciela Brenes, Oscar Adam también en sintonía. Tavo también ya me reporta la sintonía. Úrsula, selfie para mí, gracias mi amor. Yo solito aquí en cabina, sin café, sin capuchino. Brilli, mi amiga Brilli, reportando la sintonía. Dice que le encantan los miércoles inolvidables. Gitzel también ya me reporta. Besitos para ti, Gitzel. Maru también en sintonía. Néstor. Activadísimo el WhatsApp, se pueden imaginar. Damiana también en sintonía. María Gabriela, buenos días. Corazones rojos para mí. Corazones rojos. ¿Se acuerdan de esa canción de Los Prisioneros? Las mujeres odiaban esa canción. Corazones rojos. Un día de esto, miércoles inolvidable, se las voy a poner.

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1: Cuando me mandan esos audios que no dicen mi nombre ni nada, los envidiosos me molestan y me dicen, dije, seguro ese audio no era para ti, se lo mandaron a alguien más y tú lo pones al aire. Te digo que la gente...
2: Isaac, buenos días. Yo no sé cuál es esa canción de Corazones Rojos.
1: ¿No sabes ese temazo de los 80? Corazones Rojos. ¿Quieren que se las busque? Se las puedo buscar. A ver, ¿quién más de las mujeres? Porque esta es una canción, y se los advierto, es una canción dura contra las mujeres. Si la quieren escuchar, me chatean al 67910991. Y con gusto se las pongo solo para que la escuchen. Esa no es una canción que vamos a programar a cada rato. No está en programación regular. Pero fue un temazo en los 80. Con decirte que hay una frase que dice... Hay una frase que dice, ¿cómo es que dice la frase? Porque Dios así lo quiso, porque Dios también es hombre. ¡Durísimo! ¿No escuchaste esa canción? Bueno, era los 80. A lo mejor estabas muy chica. Así dice, sí, sí, así dice. Porque Dios también lo quiso, porque Dios también es hombre. ¡Ja, ja, ja! Odiada por las mujeres esa canción.

0: Hola, Príncipe Azul, sí, ponla, ponla, ponla. Yo tampoco me la sé. Porfis.
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Siguen llegando y siguen llegando los chats. Y que nunca la abrazaré. Kelly, Jennifer Camo, Rocotudo, Jorge Luque, Dana González. Ayúdame a creer en mí. Jacqueline Teo. Buenos días, Jacqueline. Mi presidente del fan club. Ok, voy entonces. Una persona me dijo que por favor no ponga la canción, pero solamente me lo dijo una persona. Hay varias que no la saben cuál es. Vamos a hacer algo, voy a buscar la canción. Solo si les advierto que es una canción que desde que salió, las mujeres, la mayoría, la odian. Les hago la salvedad, no quiero reclamos después, pero se las voy a poner para que sepan cuál es. Voy al cambio comercial y en breve voy a regresar con la canción de Los Prisioneros.

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0: Seguimos en la presentación de Amanecer Azul. 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Ok, se los prometí, vamos a hacerlo. Vamos a programar la canción. Están intrigadas ellas. Hay muchas que dicen que nunca la han escuchado. Ya una por acá, que no pudo esperar que pusieran la canción, ya la buscó en su celular y no le gustó. Ok, con una advertencia va la siguiente canción. Un caballero azul me dice que debería ponerla todos los miércoles. Se te fue la mano, brother, se te fue la mano. La verdad es que esa canción, la letra es durísima en contra de las mujeres. Yo no sé cómo sacaron esa canción y al tipo ese no le hicieron nada. Jorge González de Los Prisioneros. La vamos a poner una sola vez y nos olvidamos de ella. Sobre todo para que sacarlas de la curiosidad. Me llegaron como 7 mensajes que no saben cuál es, que la quieren escuchar. Yo no escribí la canción, yo no canté la canción, así que no quiero que me reclamen nada a mí. La vamos a poner una vez y la olvidamos para siempre. La canción se titula Corazones Rojos. Es del año 1990 y es de Los Prisioneros de Chile. Los mismos que cantaban Tren al Sur. Chequea la letra. Porque Dios así lo quiso, porque Dios también es hombre. Ahí va.
1: Corazones rojos, corazones

0: ¡Hey! Me he dado cuenta que los caballeros azules son malos. Dice que no la saque de programación, que la siga poniendo. A tu amor de esposa le mentiré. No me acordaba de esa parte. A tu amor de esposa le mentiré. Rayos. Porque Dios así lo quiso, porque Dios también es hombre. Listo, era para que supieran qué canción era. En los 80 fue un temazo, sobre todo, obviamente, entre los caballeros. Dice que el ritmo tampoco le gusta. Bueno, el ritmo no está mal, el problema es la letra. Cambio comercial y regresamos con nuestra programación regular con puro feeling y sentimiento para ustedes.
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4: Isaac DJ, esa canción es el himno de los hombres. Así que hay que dejarla en programación. Se queda.
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Por comentarios como lo de ese tipo, es que las mujeres preferimos a Chayanne. Chayanne jamás cantaría una canción así tan espantosa para las mujeres. Respeta. Isaac Domínguez.

Recordando el año 1986. ¿Qué hacíamos en 1986? Yo iba a cumplir 16 años en 1986. 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Lorena, Lorena la nena. Ayúdala. 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

Buenos días, Isaac. Feliz miércoles inolvidable. Ya estamos en vísperas y lo sabes, 15 y 19 de julio, el mejor mes

Para esos envidiosos, Isaac, que no creen que a ti los mensajes te llueven. Este mensaje va con nombre y apellido. Isaac Antonio Domínguez, Príncipe Azul, de Amanecer Azul. Buenos días. Un beso.

0: Así es la vida. Todo empieza bonito. Y de repente, de un día para otro, ya te dejan de chatear, te dejan en visto. Y así. La señora Zulay. ¿Cuál es su canción, señora Zulay? Escríbamelo ahí. Porque pienso que algún día te llegaré a querer. Waldo Zúñiga, Amarilis, buenos días, Amarilis. Nancy Noelia, Valerie, José Luis en sintonía. Dice un saludo para Noelia. Pablo Alborán, lo puedo poner mañana, hoy es miércoles inolvidable. Jennifer K, Made Moscoso, Pabliño, Luis Carlos, Reina Esther.
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Siguen llegando los reportes de sintonía. Yaniré, buenos días, Yaniré. Larisa, Larisa Castañeda. Mi brother Ernesto Echever, Rómulo. Zuleika. La señora Zulay, Made Moscoso. Joyce Michelle, buenos días, Joyce.

0: Erika del Carmen. Te anoto la de Magneto. Tengo como 15 por delante. Yaniré. Buenos días, Yaniré. Seguimos. Salió el sol. Vamos para la playa. A pasarla bien con los friends. Carlitos en sintonía. Ariel Urrunaga. Leli, también ya me reporta. Mi querida amiga Dianis. Dianis, buenos días. Saludos para Iris de parte de Azael. Álvaro, también ya me reporta. Hoy está de cumpleaños la princesa azul. Lía Victoria. Lía Victoria, happy birthday to you. Waldo Zúñiga, también ya me reporta. ¿Qué dice el brother Waldo? A ver, ¿qué dice? ¿Qué dice la gente?
1: Joven adulto Isaac Domínguez, las princesitas azules están pensando que el 19 de julio va a ser un día inolvidable. ¿Por qué será?
0: Mi brother Vladimir Fábrega en sintonía. Ana Elena, también ya me reporta. Jennifer K, Luis Carlos, Karen, Jacqueline Teo. Luis Romero, Eori Solís, Erika del Carmen. Ahí te anoté ya te anoté. 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Artemio en sintonía. Corazoncitos para mí. Nelly de Howell.
2: Muy buenos días, Isaac Domínguez. Feliz miércoles inolvidable. Hoy quiero desearle un feliz día a mis queridas compañeras de tu fan club, Jacqueline Teo, Amarilis, Dalvis, Dianis, Fulvia, Jennifer, Joyce y Kaira. Feliz día, queridas.
0: Hoy está de aniversario el fan club y yo no me he enterado. ¿Qué está pasando con el fan club hoy? ¿Hoy qué es? 8 de julio. ¿Qué pasó, Isaac Antonio? Daisy Michelle, Daina, Carolina en sintonía. 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Hace poco me escribió una ex. Me dice: Isaac Antonio, me estoy acordando de ti. Ponme Claridad. Cada vez que oigo Claridad, te imagino a ti bailando. No a los menudos, te imagino a ti bailando. Para mi ex.

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0: Ahora sí, fui yo que me equivoqué de versión. Ahora sí, para la señora Zulay, Zulay.
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0: Querube, yo sí estoy bonita, Díaz. Mi amor, te extraño más que nunca. Y no sé por qué. Qué canción, qué feeling.

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Me pidieron otra de los Bookies. Claro que yes. Adriana, buenos días. Dalvis, a mí ya me reporta. Ángela Barría, Karen. Karen me manda su selfie. Muy bien. Alegrándome la mañana. Erika del Carmen en sintonía. Dice que también le encanta el Buki. Sharon Maciel. Sharon Maciel, buenos días. Mari Carmen en sintonía. Jacqueline Teo. Joyce Michel. Alejandro en sintonía. Carlos Alberto. Alvis Rivera desde el Darién. Miguel Abel Garay. Anabel.

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1: Sabiendo que no pude lograr
0: en tu alma,
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0: el amor que yo por ti sentía. ¿Cómo dice? ¿A quién le darás? Cambio comercial, regreso con tu dama de hierro para complacer. Maribel, buenos días, Maribel. Erika del Carmen en sintonía.
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0: Seguimos en la presentación de Amanecer Azul para hoy miércoles 8 de julio del 2026. Tengo visitas en cabina. Los amigos de Panama Treasure que vienen con buena información para los oyentes de Amanecer Azul. Conmigo está en cabina Daniel Domínguez y Darío Berbey. Bienvenidos.
1: Muchas gracias.
2: Gracias, gracias.
0: Qué bueno estar aquí con ustedes con la información que tienen para nosotros de Panama Treasure. 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
2: 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Puedes buscar en internet si es un reloj para que tengas una idea más o menos del precio. Y te aconsejo que busques por artículos vendidos, porque mucha gente se guía por publicaciones. Pero recordemos que cualquier persona en internet puede poner un reloj o una joya en $1,000,000 y eso no quiere decir que sea su valor. 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
1: 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Aunque ya nos diferenciamos de otras competencias pagando las piedras preciosas, que eso no te lo avalúa en otros lugares, nosotros te pagamos eso, pero un valor adicional ya que puede ser Cartier, Bulgari, y esto le da un aporte mayor a la pieza. También compramos relojes de alta gama, Rolex, Cartier, Blancpain, otro tipo de marcas, Audemars Piguet. 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Eso es una ventaja que tenemos a diferencia de otras personas.
0: Eso es un plus. Eso es interesante, ¿no? Porque se siente uno como respaldado, como que tiene un apoyo ahí. 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Eso es importante.
2: Exacto. Nuestro objetivo no es solamente comprar, sino también informar.
0: Claro, y que la gente se sienta apoyada y que son gente seria. Pues eso me ha gustado, ese feeling de ustedes. Muy bien. Oye, curiosidad mía. ¿Cuál ha sido la pieza más interesante o inusual que les ha tocado evaluar o comprar?
2: Bueno, una de las piezas más raras que nos ha llegado, muy curiosa, llegó de una comarca aquí en Panamá y es una mandíbula. O sea, quedamos totalmente en shock cuando la vimos. La persona nos comentó que tenía muchos años, ya estaba fosilizada y todo, era de un animal. Y bueno, no la terminamos comprando, pero fue una locura. Sí.
1: Daba un poco extraño.
0: Llegaron así como en un programa de televisión que hay que le dan el precio a un señor que es cocobolo, así como sí. Yo. En ese estilo llegó la persona.
2: Sí, literalmente dije, dame $500 por esto.
1: Nosotros dije, yo dije, bueno, eso creo que no lo compramos.
0: ¿Y qué diferencia? ¿Cuál es la diferencia o qué diferencia Panama Treasures de otros lugares donde uno puede vender oro o joyas en la ciudad? Que me imagino que hay varias la competencia, ¿no? ¿Qué diferencia tiene Panama Treasures?
1: Bueno, además de lo que comentábamos anteriormente, que podemos comprarte todos estos tipos de artículos en un solo lugar, tenemos muchísimos años de experiencia, por lo menos en monedas, yo tengo más de 15 años de experiencia en este tema, y más que valor metálico, te vamos a pagar el valor numismático. En las piedras preciosas, revisamos la calidad de las mismas y te lo compramos realmente a lo que vale el quilate de esa piedra, con sus características. 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
0: Muy bien. 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
0: Ah, eso es importante. El avalúo es gratis.
2: Y sin compromiso.
0: Sin compromiso. O sea, exacto. Yo voy y digo que no y punto.
2: Así es. No pasa nada.
0: De repente puedo regatear un poquito, pero si no me conviene, me voy y no pasa nada.
2: Ahí nos peleamos un poco.
0: Bueno, ya lo saben, los amigos de Panama Treasures, Daniel Domínguez y Darío Berbey, nos acompañaron en la mañana de hoy. Que tengan muchos éxitos y muy buenos días. Seguimos entonces con la programación de Amanecer Azul.

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Ya en la última hora de Amanecer Azul para hoy miércoles. 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Mi brother Eric Echevers en sintonía. Erlinda, también ya me reporta la sintonía. Erlinda, buenos días. Vanessa, Angie, Adriana Raquel, Michelle del Carmen.

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Ya en la parte final de Amanecer Azul para hoy miércoles, 8 de la mañana con 38 minutos. 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Siguen llegando los reportes de sintonía. Erika del Carmen, Joyce Michel, Edwin Turbante en sintonía. Le quieren mandar saludos a Maybelline, Isabela y Jackie, de parte de Edwin Turbante. Yanni en el Corredor Sur, Jacob, buenos días. Angie, Adriana Raquel, Wanda Elizabeth, Rogelio Sparks, Fulvia Alicia, Sayi, Olga Sánchez también en sintonía. Dalvis, Artemio, Anabel, Mónica Michel, Osiris Turbante. Siguen llegando y siguen llegando y siguen llegando los chats. Este domingo en la American Pets Walk en el Parque Omar, la Alcaldía de Panamá vacunará gratis a perros y gatos sanos desde seis semanas. No aplica para hembras gestantes o lactantes. Lleva tu tarjeta de vacunación, los cupos son limitados. Abel también en sintonía, Héctor Pinilla, Abel Ponce. 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A las 9 de la mañana va a estar contigo en cabina Guillermo Ríos. A las 12 mediodía, Querube Díaz. A las 4 de la tarde, mi brother, el Master DJ.

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Bueno, esto que acabamos de escuchar es una buena versión de una gran canción creada por un artista virtuoso, uno de los grandes guitarristas de todos los tiempos, Carlos Santana, junto a su banda, a inicio de la década del 70. Tienen un gran éxito con este tema, Samba Pa' Ti. A inicio de los 80, el cantante puertorriqueño José Feliciano, otro virtuoso de la guitarra también, graba esta canción y la incluye en su producción Escenas de Amor, año 1982 específicamente. El tema aparece en una de las mejores producciones de José Feliciano, se las recomiendo. El disco Escenas de Amor, para la gente que le gusta tener un buen disco en casa, les recomiendo este álbum Escenas de Amor de José Feliciano, que incluye esta versión del clásico de Santana, Samba Pa' Ti. Oye, no les había dicho, pero bueno, ya usted lo sabe, está activado el WhatsApp para los saluditos. Ya pueden comenzar a escribir, dejar los mensajitos, los saluditos de cumpleaños también, el reporte de sintonía, cómo la están pasando en este miércoles inolvidable, un día especial que tenemos acá en Estéreo Azul durante muchos años ya, de brindarle los grandes clásicos de la música del recuerdo en español. Cada miércoles acá disfrutamos un banquete musical, viajamos en el tiempo, nos transportamos y recordamos lo que hacíamos, qué edad teníamos cuando estas canciones sonaban en la radio. Así es que bueno, vamos a seguir viviendo esta bonita experiencia de los miércoles inolvidables en los 100.9, 106.7 de Azul. Y usted no se preocupe por el tiempo, porque esto va a ser todo el día, un día especial con los recuerdos en Estéreo Azul. Y hay más, mucho más para compartir con ustedes.

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nació con el don de crear canciones preciosas. El maestro José Luis Perales, en el miércoles inolvidable. 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Buenos días, Panamá. Esta es la mañana de éxitos. Estamos en el miércoles inolvidable. Solo recuerdos en azul. Vamos a revisar los mensajitos de la gente que ya nos escribe al WhatsApp de azul. Saluditos, bendiciones para todos. Raúl Jaén. Feliz miércoles, amigo Gui. Raúl Jaén reportando sintonía desde el Cangrejo. Bendiciones. Padre Divino, muchas gracias por este bello día que nos regala Guille. Buenas, ¿cómo está? Lista para cantarlas todas. Esa es la actitud, Luzmila. Gracias por estar con nosotros. Don Guille, el día más esperado, miércoles inolvidable, donde los recuerdos enriquecen el espíritu de la vida y la música, sintonía del alma que se mantiene viva. Saluditos, saluditos. Yarito Benguecha dice que disfrutó mucho el especial de ayer con

Saludos para Wanda, buen día, aquí estoy, disfrutando del miércoles inolvidable. Dice, ese disco de Mocedades me trajo tantos recuerdos. Escolar, dice, cuando el Comercial Panamá, el primer puesto en el concurso del Ministerio de Educación, cantando, y nada menos que Yomira John. El tema del vendedor, me escribe por acá, Silca Barrio, saluditos. Rómulo con nosotros también, buen día, Guille, aquí estamos como siempre en sintonía de esta, la mejor programación radial en todo Panamá. Felicidades. Hoy disfruto desde casita en la barriada de La Esperanza, esto es allá en Chilibre, así que saluditos para el amigo Rómulo, que se disfruta un montón esta programación de miércoles inolvidable. Jacqueline Teo, fanática también de los miércoles inolvidables, está con nosotros, ya me deja el reporte a través del WhatsApp. Ana Rodríguez está con nosotros también y hoy está de cumpleaños, así es que saludos para Ana Rodríguez, feliz cumpleaños, que la pases muy bien en este día que celebras un año más, dándole gracias a Dios, disfrutando con la familia y escuchando la música inolvidable de Estéreo Azul. Saluditos, Ana. Buenos días, señor Guille. Feliz bendecido miércoles inolvidable. Es Lizaida que me escribe. Saludos hasta luego, Chorrillo, para la señora Jovita, también para Nel, la bella Mayra, parte de su amigo, el gran Rat Pit. Dolores Rangel está con nosotros. Feliz bendecido día. Infinitas bendiciones. Domi Araúz con nosotros también, buen día maestro, bendiciones, solo para Yuli, ahí nos deja las bendiciones en este miércoles inolvidable. Hola Guille, saluditos, es Neri Lazo, saluditos. Don Guille, buenos días, feliz miércoles inolvidable, saludos, besitos y abrazos. Es Vanessa, don Guille, muy buenos días, bendecido miércoles inolvidable, que tenga un excelente día. Roberto Santana con nosotros también, solo para Juana, buen día don Guille, saludos a Doris Briseida. También para Clara, Vitalia y toda su gente linda del Valle de San Isidro. Lindo miércoles, don Guille. Saludos, Juana. Buenos días, Guille. Ya estamos aquí, hermano, disfrutando de otro gran miércoles inolvidable. Saludos para mi pana Marcelino, que también nos acompaña esta mañana. Buen día, Guille. Dice, ¿qué tal? Ya listo en la faena, gracias a Dios. Y con los éxitos del miércoles inolvidable, excelente. El saludo de parte de Pedro. Gracias, Pedro, por acompañarnos y siempre con tus buenos deseos. Saludos para Jacob. Hola, don Guille. Hola, Jacob. Gracias por estar con nosotros. Buenos días, mi Guille. ¿Cómo estás, Maru? Bendiciones. Feliz miércoles. Gracias por acompañarnos. Don Guille, buen día. Feliz miércoles inolvidable. Bendiciones. Saludos de parte de Pina. Ahí le dejo mi abrazo de todas las mañanas. Saluditos. Raúl Font también está con nosotros. Saluditos. Parte de la gente que nos acompaña esta mañana a disfrutar lo mejor del recuerdo en el miércoles inolvidable. 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Vamos con más en este miércoles inolvidable. Tus canciones favoritas. Tus artistas preferidos. Oiga, le cuento. En la ciudad de Ledesma, provincia de Jujuy, República Argentina, un 23 de enero del año 1954, nace Justiniano Osvaldo Orquera, que sería conocido artísticamente como Daniel Magal. En 1978 le llegaría el éxito con la canción Cara de Gitana, que tuvo un éxito arrollador. Fue un tema irrepetible para el artista y se convirtió en una canción inolvidable. Recordemos, Cara de Gitana.

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Esta canción es un clásico de Miércoles Inolvidable, El Engaño. El tema, además, es el central de la telenovela, el mismo nombre, El Engaño. Telenovela mexicana producida por Ernesto Alonso para Televisa por allá por el año 1986. Protagonizada por Erika Buenfield, Frank Moro y Guillermo García Cantú. Erika Buenfield es la protagonista y a la vez la intérprete del tema central de esta telenovela, El Engaño. Hay más saludos por acá, saludos para Itzi. Dice hola tío Guille, buenos días, saludos desde Praderas de San Lorenzo. Disfrutando el miércoles inolvidable, bendiciones, amén. Saluditos. Bendiciones para toda la familia. Jesús Fuentes con nosotros allá en la barriada Puente Velázquez, en La Chorrera, con saludos hasta Brisas del Paraíso, el nuevo emperador, para Luciano Camarena y también para Rosa. May G está con nosotros, excelente. Buenos días aquí en Sintonía de Azul en el miércoles de recuerdo. Saludos para Carlos Alberto Talavera. Saluditos. Edith Margarita, vamos a revisar. Saludos para acá, Roberto Aclamado. Maestro, bendiciones, hermano, reportando sintonía de los excelentes miércoles inolvidables. Roberto Aclamado, diciendo presente y acompañándonos esta mañana en el día favorito de todos, miércoles inolvidable, solo recuerdos en azul. 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Bienvenidos a esta cita con los recuerdos cada miércoles en azul. Tenemos esos grandes clásicos de la música en español. Las canciones que de repente sonaban en la radio cuando estábamos pequeños, cuando íbamos para la escuela. Y en la casa, mientras se hacían los quehaceres y todo lo demás, ahí se sintonizaba y se disfrutaba estos grandes temas que en su momento eran temas nuevos, hoy día son grandes clásicos de la música en español. Y los tenemos para ti en el miércoles inolvidable, solo recuerdos en azul. 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Hay más recuerdos, hay más gente que saludar además. Ya ustedes saben cómo es la cosa en este día. Mucha participación de los amigos oyentes, que les encanta la buena música del recuerdo y no se pierde del miércoles inolvidable. Rogamos que llegue el día para tener este banquete musical con los grandes clásicos del ayer. Los mensajitos al WhatsApp para saluditos, para felicitar a los cumpleañeros. Vamos con otro clásico de miércoles inolvidable, recordando la época de los grandes grupos en la década del 70. Esta agrupación que voy a colocar tuvo un par de éxitos. Los Moros, hablemos de Los Moros. Fue otra agrupación argentina de mucho éxito que alcanzó la fama en la década de 1970. Son los intérpretes de la canción Déjame, déjame, si has olvidado que te quiero. Éxito de Los Moros. Y el super éxito que lograron en el año 1977. Quiero vivir, quiero sentir. ¿La recuerdan? Bueno, aquí se las dejo ya. Para seguir en materia musical del recuerdo, miércoles inolvidables.

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Saludos Panamá, buenos días. Inicia una nueva hora de presentación en la mañana de éxitos en el miércoles inolvidable y nosotros seguimos compartiendo contigo la mejor música para que disfrutes, para que la pases súper en compañía de los 100.9, 106.7 de Azul. Los mensajitos al WhatsApp para saluditos, felicitaciones de cumpleaños para el reporte de sintonía. 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Saludos para toda la gente que está allá en casita y nos están escuchando. Saludos también para la gente que anda en su auto, en la avenida. Y van en compañía de Azul. Saludos para los que están en la oficina y nos acompañan todo el día. Recuerda que puedes estar todo el día en compañía de Azul. Nos escuchas desde que comienzas a laborar hasta que termina tu jornada en horas de la tarde. Nos escuchas en línea. Cada uno de los programas. Hoy, que es un día especial de recuerdos, estás con nosotros todo el día. Saludos para Gabriel, que me escribe saludos, bendiciones. Saludos para Bernal, me manda la imagen donde nos sintoniza en su auto, en los 100.9, es FM de Azul. Saludos también para el amigo Méndez, que ya nos acompaña. Saluditos a todos. Gracias por la preferencia. Bien, vamos entonces con más de los éxitos esta mañana. Vamos a ver qué es lo que viene por acá. 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Vamos con más de los grandes éxitos, los grandes clásicos de la música en español. Miércoles inolvidable, solo recuerdos en Azul.

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linda música tenemos para ti. En el miércoles inolvidable, solo recuerdos en Azul. 679-10991 es el WhatsApp de Azul para los saluditos. Para las felicitaciones de cumpleaños, para el reporte de sintonía. José Miguel Gallardo Vera, un extraordinario cantautor español, murió muy joven, con tan solo 55 años. Para el año 1979 graba la producción Por un poco de ti, que incluye su gran éxito Luna de Otoño, que recordamos y compartimos contigo esta mañana en la programación número uno de recuerdos, miércoles inolvidable. Buen día, maestro Guille, excelente miércoles inolvidable, Tuto B, en sintonía en Ciudad Radial, la gente del sector este, saluditos. Saludos hasta Puente Velázquez, a Jesús Fuentes de parte de Rosa y Luciano, bendecido día, hasta la barriada Sausalito. Saludos, dice, para mi hermana María y su esposo Pedro, que también están escuchando la programación de miércoles inolvidable. Saludos para toda la gente que nos acompaña, qué bueno que estén con los 100.9, 106.7 de Azul. Buenos días, don Guille, bendecido miércoles, Edith John, con nosotros también, saluditos Edith. Gracias por sumarte a la gente que disfruta los grandes clásicos de la música en español en esta presentación de la mañana de éxitos, hoy con canciones inolvidables. 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Saluditos, bendiciones para todos, qué bueno que nos acompañen. Los mensajitos al WhatsApp, para saluditos, que no se quede ni un cumpleañero sin felicitación, me anotan el mensajito al WhatsApp y con gusto le vamos a saludar. Bendecido miércoles, don Guille, y para todos los azules. Dice Ojito Chino desde Arraiján, está con nosotros acompañándonos. El reporte de mi gente, el sector este también, están con nosotros como todas las mañanas, disfrutando de la programación número uno de recuerdos en Panamá. Miércoles inolvidable, suenan los recuerdos, viajamos en el tiempo, cantamos a todo pulmón los grandes éxitos en este miércoles inolvidable. Oye, tengo salud por acá, la unidad Jañín, con nosotros también, toda la flota amarilla diciendo presente y acompañándonos en el miércoles inolvidable.

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9: De vuelta para escuchar a uno de los artistas más queridos en este día. Aquí está Juan Gabriel, el Divo de Juárez.

Alberto Aguilera Valadez, el Divo de Juárez, Juan Gabriel. Participa en la mañana de éxitos en el miércoles inolvidable. No puede quedarse por fuera Juan Gabriel, ¿eh?

Nacional, miércoles inolvidable. Buen día, señor Guille. Por favor, un saludito para Katy. Hasta la Roberto Velázquez. Están en sintonía con nosotros. Katy Abadía, saluditos. Marlene con nosotros también. Buenos días, Guille. Feliz día. Ahí me manda la imagen de un precioso cielo. Tiempo soleado por allá por donde se encuentra Marlene. Saludos, Guille. Abel Ponce también dice presente esta mañana. Ricardo Sánchez por acá me escribe. Saludos para los nietos. Los K, Karim, Caleb y Kenny, de parte de Ricardo, y feliz cumpleaños para el niño Kenny, hoy está de cumpleaños. Muchas felicidades y muchas bendiciones. Saludos para toda la gente que nos acompaña, qué bueno que estén con nosotros disfrutando de la programación de miércoles inolvidable. Solo recuerdos en azul. Mensajitos al WhatsApp, por acá te comunicas conmigo, me anotas el mensaje, me cuentas quién está de cumpleaños y le saludamos, ¿ok? ¿Tienes joyas, relojes, monedas o metales preciosos que deseas vender? 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Saluditos y más saluditos a toda la gente que nos acompaña. Saluditos y más saluditos, Juan. Dice Juan Gabriel, merece cantar una, dos y hasta tres canciones. Así que bueno, saludos a los amantes de la buena música, cada uno respaldando a sus artistas. El que le gusta Camilo va a ser que igual de Camilo. Roberto Carlos, que es mi favorito, Rocío Dúrcal. Que le gusta Julio Iglesias también. Esa es la magia que tiene esta programación de miércoles inolvidable. Por eso no pasa de moda. Al contrario, cada vez más y más gente se va sumando.

Amigo oyente pendiente, de vuelta les voy a compartir una versión original de un clásico de Miércoles Inolvidable. Una canción que es de las favoritas y lo ha sido así por muchos años. Pero de repente usted no conoce o nunca ha escuchado la versión original. Aquí se la tengo para que la disfrute en un ratito.

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6: Bueno, mucha atención, amigos oyentes. Hoy les voy a presentar. Lo más probable es que nunca hayan escuchado la versión original de un tema que es éxito de Miércoles Inolvidable. Y es que de repente usted creció escuchando y cantando algunas canciones que se convirtieron en sus favoritas. Sin embargo, desconoce su procedencia porque originalmente fueron grabadas en otros idiomas. Ya en la mañana de éxitos les he presentado algunas de esas canciones en sus versiones originales y en sus grabaciones en español. Les hablé sobre temas como Toda la Vida, Éxtasis, Maldita Primavera, Sereno y otros temas que hemos ido agregando en los últimos Miércoles Inolvidables. Esta mañana voy a agregar algunos más como curiosidades de la música en nuestro afán de compartirle siempre cosas interesantes en este día inolvidable.

Bien. Para el año 1972 sale un tema titulado Le Téléphone Pleure. El teléfono está llorando o llora el teléfono. Es una canción francesa del artista Claude François. Esta es la canción original del año 1972 que se conoció en Francia y de Francia llegó a América. Aquí les voy a poner un pedacito de la canción, pedacito nada más, ¿eh?, para que no se me emocionen.

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1: Bueno, no iba a dejar correr tanto la canción, solamente iba a poner un pedacito. Bien, ese es el inicio de esta canción que usted conoce, que es de una de sus favoritas, me la piden todos los miércoles, la gente quiere escuchar la historia completa. Regularmente ponemos pues este, que es donde comienza. Este clásico en su versión de Mi Corazón Lloró.

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1: Para el año 1975, el cantautor argentino King Clave toma esta canción, Le Téléphone Bleu, desconocida en América para esa época, y hace una versión similar en español y la titula Mi corazón lloró. El tema fue todo un éxito y ha logrado superar el paso de los años. Una canción muy tierna que todavía goza del cariño de nuestros amigos oyentes. El niñito que participa en este tema junto a King Clave, Martín Rodríguez. Un minuto que hace la voz fue en este tema. Oye, saludos para toda la gente que nos acompaña. Qué bueno que estén con nosotros en el miércoles inolvidable. Solo recuerdos en azul. 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Saludos para toda mi gente linda con nosotros. Ahí está, cantidad de gente que saludar en el WhatsApp. Hasta Nuevo Chorrillo para la señora Jovita. También para Nel, la bella Mayra, parte de su amigo el gran Rat Pit, que están con nosotros. Saluditos. Bendiciones, señor Guille. Saludos, Dianis. Saludos, Guille, en el miércoles inolvidable. Raúl Jiménez. Mi amiga Merlina está con nosotros también, todas las mañanas me escucha Merlina. Saluditos, mi amiga de Villa del Rey en Panamá Viejo, saluditos. Jacqueline Teo dice que bonita es la original. Saludos, Jacqueline. Dice Guillermo Ríos, la canción en su idioma original es muy bonita. Así es, en la versión española es muy, muy, muy parecida. Buenos días, bendiciones. Por acá, Mireya también me pide algo de musiquita ahí para colocar. Saluditos a toda la gente que está con nosotros esta mañana en el miércoles inolvidable. Solo recuerdos en azul. 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

Saludos, Panamá, buenos días. Seguimos en la presentación de la mañana de éxitos en el miércoles inolvidable, la programación número uno de recuerdos en Panamá. Y que se disfruta a la vez a nivel internacional. En todas partes del planeta siempre hay alguien escuchando. La mañana de éxitos con Guillermo Ríos. Y ya saben que la cosa se pone buena los miércoles acá. Rescatamos y compartimos contigo esos grandes clásicos de la música en español. Saludos a toda la gente que nos acompaña. Entramos ya en la número, en la hora número 11 de este miércoles inolvidable. Y tenemos todavía mucho que contarles y mucha música para compartirles. 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Saludos a toda mi gente que está con nosotros. Vamos con los mensajitos al WhatsApp. Y buen día, la familia Guevara en Chepo. La gente del sector este están con nosotros. Vivek Gómez, buenos días, maestro. Feliz miércoles inolvidable. Excelente programación. Bendiciones. Armandito Pinillo, que hice el sobri. Dice tío en sintonía. Le manda saludos a mi abuelo, don Quique. Dice que muchas bendiciones. Estoy aquí con él haciendo unas vueltas. Así que saludos para el amigo Quique. Me tiempo sin verle. Le mando un abrazo grande. A pesar de no verle por mucho tiempo, el aprecio y el cariño es igual. Saludos, don Quique. Saludos, Armandito. Gracias por estar con nosotros también. Saludos, Guille. Bendiciones aquí. Dice aquí quieto, escuchando los recuerdos en el miércoles inolvidable. Saludos para mi pana Saúl Díaz. Saluditos, bendiciones, hermanos. Saludos para Carmen. Hola, señor Guillermo. Disfrutando la programación. Bendiciones. Antonio Arauz Díaz con nosotros también. Saludos para Mami Aida y Mayrobi de parte de Pedro. Buenos días, bendiciones, saludos para Cediela, en sintonía de la mejor emisora hasta Villa Norma en Juan Díaz. Buenos días, don Guille, bendiciones. Dice, esta música la escuchaba en las noches con mi radio acostado, viendo las estrellas en Panamá Viejo. Donato Jiménez, saludos, mi gente allá en Villa del Rey, Panamá Viejo. En Puente del Rey, saluditos, Artemio de la Chorrera, Panamá Oeste, saludos. Rubén Pinto con nosotros también, saluditos. Familia Rosa en sintonía de miércoles inolvidable desde La Chorrera. Saluditos a toda la gente que nos escucha y nos acompaña en este día. Especial para recordar en los 100.9, 106.7 de Azul. La mañana de éxitos con Guillermo Ríos. Los mensajitos al WhatsApp. 679-10991. 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Hay más, mucho más para compartir contigo esta mañana. Vamos con un clásico. Vamos con un clásico. La gente le encanta cuando les coloco así algún temita que los transporta en el tiempo, los pone a viajar a esa época donde estaban peladitos allá en casita. El radio a todo volumen, mamá cantando mientras cocinaba, mientras hacía los quehaceres. Y escuchaba canciones como las que les voy a colocar en un ratito, que es con los Amaya. Recuerda a los Amaya.
un dúo musical populares por ser uno de los pioneros de la llamada rumba catalana o flamenco pop. Estaba conformado por los hermanos José y Delfín Amaya. Dentro de sus éxitos resaltan los temas Mujer y el que vamos a recordar, un clásico de Miércoles Inolvidable de su disco Nosotros los Gitanos. Recordemos a los hermanos Amaya con este super éxito de Miércoles Inolvidable. ¡Vete!

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Despedimos a Sergio Dalma, que participa en la presentación de la Mañana de Éxitos en el miércoles inolvidable. Un 13 de marzo del año 1946 nace el cantautor español Manolo Galván. Fue un intérprete de baladas románticas y el líder de la banda Los Gritos. Manuel José Galván es recordado por sus éxitos Te quise, te quiero y te querré, la canción María Magdalena y Deja de llorar, tema que vamos a escuchar.

0: Vamos al cambio, regresamos en breve, se quedan con Azul.
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Ya lo saben, American Pets en el Parque Omar. Este domingo. Saludos para toda la gente que nos acompaña. Estamos ya en la parte final de la mañana de éxitos. Más no, de miércoles inolvidable. Los recuerdos continúan. Los recuerdos continúan el resto del día. Miércoles inolvidable. Un día para recordar y pasarla súper. Disfrutando los grandes clásicos de la música en español. Vamos con otro.

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Bien, estamos ya en la parte final de la presentación de la mañana de éxitos en el miércoles inolvidable. Vamos cerrando los mensajitos. Por acá todavía tengo algunos. Saludos para Ricardo Alfonso, que está con nosotros. Las bellezas, aquí están las bellezas, 24-7 con nosotros. Lluvia de bendiciones. Para mi amiga Indiri Quisqueya, besitos y abrazos. Buenos días, bendiciones, saludos para Claudio Gales, hasta San Isidro, está de vacaciones y está disfrutando los recuerdos en el miércoles inolvidable. Buen día, bendiciones, saluditos para Nilce, ahí está ocupada, pero escuchando su programación, qué bueno. Roder y Noel, miércoles inolvidable, solo recuerdos en azul. Rubén Morán, hasta La Esperanza de Chilibre, también está con nosotros en su amarillito. Saluditos, Rogelio Sparks, bendecido miércoles, maestro. La gente calle Sexta, Juan Díaz. Buen día, don Guille, bendiciones, saludos. Ricardo Bustamante. Saludos, maestro El Morro, en sintonía. Excelente, miércoles inolvidable. Saludos para El Morro. El Amor es Azul, en sintonía. Armando Pinillo. Mi hermanazo Armando Pinillo, en sintonía. Saludos para Jailen. Buenas, buenas, don Guille. Sí, estoy. Feliz y bendecido miércoles inolvidable. Y está Jailen acompañándonos. Saludos para Tomás Franco. Saludos para Eneida, están en sintonía con nosotros. Saludos en Chimán para la bella Isabel. Oscar Ruiz con nosotros también, excelente miércoles como siempre, maestro, saludos. Catalina con nosotros también, hasta mañana, Guille, feliz tarde, cuídese, muy linda la programación, me encantó. Buenos días, maestro, saludos para el tío Sardina 507, siempre con nosotros. Hasta mañana, don Guille, gracias por esa hermosa programación. Bendiciones para usted y su familia. Saludos, Roberto Santana. Hasta mañana, señor Guillermo. Feliz de escuchar al Puma. Ahí está Carmen con nosotros también. Parte de los saluditos que me dejan los amigos oyentes que están con nosotros. Viajando en el tiempo. Y recordando estos grandes clásicos de la música en español. Parte final ya de la mañana de éxitos.

Bueno, se fue rápido la mañana. Saludo al personal del vivero Panamá Verde, allá en Chepo. Están en sintonía con nosotros. Guille, toda esa hermosa melodía. Hasta mañana. Se cuida mucho el mensaje que me deja Luz Mila. Bueno, mi gente, vamos a finalizar ya la presentación de la mañana de éxitos. Gracias por la sintonía. Los invito, los convido para que se queden con Azul. Terminamos. Dios primero será entonces. Hasta mañana.

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iniciando la tarde sensacional por Estéreo Azul. Bienvenidos y bienvenidas a tu día favorito. El día favorito de todos nosotros. Me voy a incluir. Besos a todos ustedes. Me extrañaron. Yo los extrañé. Qué pocotón. Pero bueno, ya estamos por acá para llevarles, como siempre, buena música, excelentes remembranzas, buenos temas para recordar esos clásicos totalmente inolvidables que usted lo va a disfrutar. Así es que hoy no vamos a hablar de fútbol. No, mi amor, si me vas a preguntar quién le voy ahora, se los digo más adelante. Si a usted le importa, que a quién le va la Reina Azul, ya yo tengo mi equipo. Sí, mi vida, hice un estudio profundo junto a mi hija y ya decidimos a qué grupo le vamos. Así es que gracias por la compañía, gracias por la espera. Oye, y gracias por todos los mensajes. Yo los estoy empezando a leer el día de hoy en mi cuenta personal de Instagram. Gracias por tan lindos mensajes. Estoy bien, no tengo problemas de salud. Estoy bien, gracias a Dios. Bien, vamos con música a cargo de Flans. Besitos a mi hermanita Gixel Ávila, o sea, bien fashion, almorzando en buena compañía con las mejores melodías. Y qué canción sota para acompañar tu almuerzo. Música de Flans. Este tema se llama Ay, amor.

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Las canciones de Flan, sobre todo las que son baladas, siempre serán el confort, la apuesta segura, el as bajo la manga. Qué tema tan relajante, tan bonito y tan especial como este de Flan, Ay Amor. Qué belleza, qué obra de arte. ¿Cómo la está pasando usted? ¿Con qué está acompañando este miércoles inolvidable? Además, pues ya hay gente que salió a almorzar, otros están sentados en su puesto y dice, ah, bueno, yo como más tarde, pero mientras me tomo un tecito, me voy a tomar un café, me voy a disfrutar de un croissant ahí de ¿qué puede ser? De chocolate, de pistacho también, ¿por qué no? Ah, hay gente que le gusta más de fresa, con crema de fresa, esa es buena, esa está rica, esa le gusta a mi hija. Bueno, vamos a seguir nosotros con este miércoles totalmente inolvidable, con canciones hermosas. Vamos con el príncipe de la canción. Tengo peticiones, varias, con este tema. Dice, el triste. Qué triste fue decirnos adiós cuando nos adorábamos más.

Oye, qué temazo del príncipe de la canción. Ahora sí, un beso a mi hermana Giselle Ávila. O sea, bien fashion, disfrutando de la programación de miércoles inolvidable. O sea, con su rico almuerzo espectacular. Disfrutando de este día tan hermoso. Por acá tengo saludos, dice, para mi bebé Camila Sofía hasta el Chanel. En sintonía con la tía Melinda. ¿Dónde queda Chanel? Buenas tardes para la novia de Panamá, Querube Díaz, amada por muchos, con un corazón tan dulce. Te pido que me complazcas con Hablemos de Amor. Ok, gracias, mi amor. Qué lindo mensaje, qué bello. Maravillosa programación, la adoro. Saludos para Magda. Saludos, Magda. ¡Mua! Gracias, mi amor. Antonio Araúz, buenas tardes, Querube. Saludos a mi novia Jessica. Compláceme con Mi Vida Eres Tú. Es de una novela. La novela se llamaba así. O yo me estoy inventando el título de la novela. Hay que buscar dónde están la gente que ve novela. Que me diga. Jesús Fuentes, en sintonía en la barriada Puente Velázquez. Saludo al Team Azul y hasta Brisas de Paraíso. El Nuevo Emperador, Luciano Camarena y Rosita. Alvis Rivera, hola nena, buen día. Alvis Rivera desde el Darién. ¿Cómo estás, mi vida? ¿Cómo está todo por allá? Jacqueline, Teo, te voy a ahorcar. Eso es sticker. Ay, no, muero lentamente. Jackie, ¿tú dónde sacas tanta vaina? Yo estoy por creer que tú eres la creadora de toda esa vaina. Maije, feliz tarde, Yarito. Bienvenida, mi amor. Buenas tardes, querube, bendiciones. Que estés bien. Dios te abraza a ti y a tus oyentes. Nos hiciste mucha falta, pero mucha falta, ya que tú inyectas una dosis a mis tardes con tu programación hoy miércoles inolvidable. Día de lloración, cortavenas, pero está completo. Gracias al mejor dial 100.9 FM. La verdad que vamos a tener muchas emociones el día de hoy. Muchos sentimientos como este de Marisela Verena. O sea, te queda grande. Usted puede drenar. Drene. Cante a todo pulmón. Si se la quiere dedicar a Messi, a Cristiano Ronaldo, yo no sé a quién. Hágale, esta es su oportunidad. O a cualquiera, uno nunca sabe. La gente dedica canciones por ahí a lo interno. Esta es una terapia. Hemos entrado a terapia. Te queda grande, Marisela Verena.

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0: me están regañando. No tengo ni dos minutos aquí y ya están y que pim pam pum. O sea, Master DJ. Tú no puedes darme cariño en vez de estarme regañando.
1: Eso es cariño para ti.
0: Ay, te está escuchando Gixel. Me va a defender. Y aquí está mi Bessie también. Me van a defender las dos.
2: ¿Y quién es Gixel en esta sopa?
0: Ella me va a defender. ¿Verdad, Jit? Vamos con música de Lucero. Vete con ella. Yo sé que tú la quieres, aunque no me lo digas. Dice la letra. Música de Lucerito.

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Bienvenidos sean todos a la segunda hora de la tarde sensacional en nuestro miércoles inolvidable. Tengo saludos desde los cántaros número 2 en plena sintonía, música inolvidable para recordar. Saludos a Sebi Herrera. ¿Cómo estás, Sebi? Robert, el presidente del Team Azul, mi querulinda, bienvenida. Wow, fueron como 3 meses sin saber de ti. Sintió largo el tiempo de espera. Feliz, bendecido miércoles inolvidable. Un besote, mi Robert Bello. Mi hermanito Crisito lindo. Buenas tardes, querube. Dios te bendiga siempre, mi reina. ¿Será que en el repertorio de Ángela Carrasco tendrás la canción Solo Soy? Quisiera escucharla. Oh, my God. Para cantarla todo pulmón, ¿cierto? Raúl Jiménez, el Cano, Estremera Pitiguay. Buenas tardes, Reina Azul. Bienvenida. Créeme, te extraño un montón. Yo más, tú vieras. Manuel dice, hola, bombón, querube. De excelente día, selecte. Miércoles inolvidable, Reina Azul. Tuto en sintonía en Ciudad Radial. Mi queridísimo vicepresidente del Team Azul, Abel Ponce. Saludos tropicales, querube. Saludos tropicales, más que eso. Yo no puedo creer esta situación. ¿Cómo está el clima de fuerte? Besos a Carmen. Buenas tardes, Reina Azul. ¿Cómo estás, Carmen hermosa? Génesis Sofía. Hola, querube. No la canté, la grité. A todo pulmón, ¿ah? ¿Eh? ¿Sí o no? Ricardo Sánchez, saludo para los nietos, los K, Karim, Khaled, Kenny, de parte de Ricardo, buenas tardes, buenas tardes. Vamos con Ricardo Montaner, Yo que te amé.

0: bonita esa de Camilo VI. Linda, linda. Ernesto Chévere, buenas tardes, mi bella querida. ¿Apareciste? ¿Estás bien? Se te extrañó muchísimo. Sí, estoy bien. ¿Tú estás bien?
1: Ella no está bien. Estamos más que bien.
0: Exacto, viste. Estamos contentos. ¿Más te me extrañaste? Todavía, yo sabía, también te extrañé, Hugo. Dice, por favor, cómpraseme con Pandora. Eso va, Quique, en sintonía. Y sigo el enamoración de la Reina Azul. En enamoración, ay, qué belleza. Maru dice, hoy sí estoy feliz, mi Keru. Qué rico escucharte, besito, besito, mi amor. Tan linda. Ya almorzaron todos, ya el primer grupo ya regresó al almuerzo. El segundo grupo está en estos momentos almorzando algo rico y delicioso. Ángel, buenas tardes. Feliz miércoles inolvidable para todos, Miss Coffee. Te he extrañado en estos días. Espero que estés muy bien. Saludos, amor bello. ¡Mua! Saludos. Buenos días. ¿Me podrías complacer con la canción Paloma o Gaviota? Hasta la constructora 274. A tu fiel oyente, Yamilet. ¿Cómo estás, Yamilet? ¡Mua! ¿Cómo estás, querida? Rome, ¿qué le habrá hecho ese hombre a ella? Maricela Verena. Dice que te archivo a partir de este momento en la categoría de basura. ¡Qué fuerte esa mujer! ¿Verdad que le habrá hecho él? Yo creo que además que le engañó, le robó o algo así. Tú la eres robado. Le chocó el carro también. Tantas vainas que le pudo haber pasado a la pobre Maricela Verena. Vamos con Ignita, como antes.

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2: Efectivamente, estamos de regreso. Besos a mi amigo, mi hermanito Crisito lindo. Oye, Dios lo bendiga. Aquí bendiciéndome siempre. Qué hermoso, qué hermoso. Luis Romero, bienvenido. Dice, feliz tarde, sensacional, mi reina azul. Hoy miércoles inolvidable, el más esperado. Saludo y exitosa programación. El título de la Copa queda en Europa. Bueno, vamos a ver. Alvin Tulipano, buenas tardes, quiero. Hoy miércoles con mi madre y Estéreo Azul en casita. Qué rico, qué bendición. Aprovechen. Ay, ya que linteo. El morro. Saludos, quiero. El morro en sintonía. Que tenga excelente día, mi corazón. Besos, mi vida. ¿Cómo estás tú? ¡Katy! ¿Cómo estás, Katy, bella? ¡Wandis! Dice por acá, mi Blue Queen querida, qué rico volver a escucharte, te extraño un millón, no es lo mismo sin ti, y con más razón hoy en

Mandamos mil bendiciones y felicitaciones para ese bebé que pronto llega a su primer añito de vida. Edwin Vega, buenas tardes, bella reina azul, tu fiel oyente Edwin Vega de Veranillo, deseándote bendecido miércoles. Favor, compláceme con el tema ¿Dónde estás, amor? De Rocío Jurado. Te mando un cordial saludo y un gran abrazo, bella dama. Gracias, mi amor. Hasta Montreal, mis saludos para Marco. Excelente miércoles inolvidable, verano 2026 en su apogeo. Uf. Y supuestamente esto dura hasta el otro año. Pero también las expectativas del clima aquí en Panamá dice que hasta hoy son estas temperaturas de 42, esa sensación térmica de 42, porque dice que para mañana pues se va a poner más frito y más rico. Esperemos y confiemos que sea así y que de verdad esta temperatura mejore. Buenas tardes, hermosa Quero, ¿cómo estás? Divina y bellas melodías de recuerdo cantándolas todas. Muchas gracias, gracias, Luzmila. Braulio, buenas tardes, Reina Azul, saludos, rato de no escribir, mucho trabajo, pero te escucho todos los días, eres muy especial, gracias, mi vida. Vamos con Rudy, la escala, mi vida, eres tú. Y nadie me dijo si eso era una novela o no, ayúdenme.

Vamos a ver si me ayudaron con la tarea. Vamos a ver si me ayudaron con la tarea. Dice, sí, esa canción de Rudy La Scala es de una novela, Cristal. Este es mi nuevo número para que lo guarden, porque la semana pasada me hackearon. Soy Zulianet. Gracias, Zuli. Voy a mandar ahora a Domínguez cuando llegue a que se encargue de esa misión. Vertis, hola, querube, bendiciones. Y esa canción de la telenovela Cristal con Carlos Mata y Janet Rodríguez. Gracias, mi amor. Hilda, buenas tardes, Reina Azul, reportando sintonía y disfrutando del miércoles inolvidable. Salud y bendiciones. Besos, mi

Reina hermosa, ¿cómo estás? Yaricet, la canción Mi vida eres tú de Rudy Scala fue el tema principal de la telenovela venezolana Cristal, transmitida por RCTV. Entre el 85 y el 86, la canción abría y cerraba la novela y se convirtió en uno de los mayores éxitos de Rudy La Scala. Dice por acá Yaricet, yo me acuerdo, qué bella. Manuel dice Cristal, tema de telenovela de Rudy La Scala. Ok, Yander Rodríguez y Carlos Mata. Oye, cómo la gente cambia. Ahora, te voy a decir una cosa, Carlos Mata está idéntico. La foto que estaba viendo está igualitico, no ha cambiado nada. Rubén Pinto, sí, era de novela, Keru. Saludos a Ernesto, Keru, saludos a la familia Ipacop, ¿cómo están, mi vida? Gracias por acompañarme. Osvaldo, buenas tardes, mi bella Keru, en sintonía, disfrutando de tu excelente programación. Saludos, mi amigo José Edwin, dice, ya te escucho, bella dama, ¿cómo estás, mi amor? Artemio, buenas tardes, Artemio. Dice, gracias, Keru, por poner uno de los lindos recuerdos de Rafael. Saludo, bienvenida a tus labores, por cierto. Mi amigo Guido, me habrá extrañado. Ya me va a hacer bullying, estoy segura. A ver, ayer, Keru, ves, al ver el 2-0, me estaba envolviendo en papel toalla y listo para encajetarme. De qué tristeza, al final vi la luz. Y en cuanto a la Gran Colombia, pude notar cómo te ponías en blanco y negro y la migraña te atacaba. Bueno, tú sabes que los penales ya es cuestión de suerte, ¿no? Y llegar hasta ese nivel de esperar los penales, ahí te puedo decir que el equipo jugó como tenía que jugar, a mis pelados. Y yo con eso, mi amor, yo tengo. Ahora mi hija me dice, mamá, ya tenemos que tener un nuevo equipo. Ella lo eligió. Y como ella toda la vida ha sido fan de Irly Haaland, así que ahora nosotras somos vikingas, para que sepa. Cosas de mi hija que está en sintonía. Te amo, hija mía, Andrea. Vanessa, buenas tardes, mi querida Querube. Feliz de escucharla. Saludos y besitos, besitos. Domi Araúz, buenas tardes, Querube. Bendiciones, aquí un poco tarde. ¿Qué dice mi gueto? Dice, el almuerzo de la esclava. Esclava, gueto de mi corazón. Galletas de limón y avena. Avena súper dulce. No, dulce con dulce, ¿cómo así? No, mi amor. ¿Qué dice mi amigo bello, hermoso, guapísimo Yago? En sintonía de Estéreo Azul. Mira esa belleza junto a mi hermosísimo Pluto. Ustedes tienen que ver esa imagen tan linda. Dice, Querube Bella, saludos desde Los Ángeles. Hoy no hay juego. Estoy en casa y de regreso contigo. Perdóname que te tengo olvidada, pero el 17 regreso. Muchos besos y abrazos. ¡Mua! Pluto y Yago, ahí los amo. Sí, en verdad que los he extrañado mucho. Me he sentido así, que apartada. Pero yo sé que mi amigo nunca me va a olvidar. Hola, Querube, gracias por darle sentido a mis tardes. Se te quiero un montón. Gracias, mi amor, a ti por acompañarme. La bella Lizaida, buenas tardes, Reina Azul. Feliz bendecido miércoles inolvidable. Se te extrañó. Yo más, mi amor, yo más. ¡Mixi, güey! Gracias a Dios, estás bien. Feliz miércoles inolvidable, mi Keru. Te extrañé, por fin, algo de Marisela. Marte es genial. Ok, eso es una orden. Mientras nos ponemos románticos con esta belleza. Este clásico inolvidable, un gran recuerdo. De estos que vale la pena escuchar una y otra vez. Peligro de amor. Esta canción es del año 1988. Música de Chayanne. ¡Vamos a empezarla! ¡Ah! Dedíquenla. Ay, ay, ay. Saludos para Ángel. ¿Cómo estás, Ángel? Aquí estoy, mi vida, aquí estoy.

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la vida poderosa, Yuri, poderosa. Primero escuchamos a Marisela con Amarte es genial. Este es un bloque especial. Es un bloque súper especial para aquellos que están disfrutando de este miércoles totalmente inolvidable. Voy a colocar otra de Marisela porque si no, aquí se forma. Sí, mi amor, esto es una cosa increíble. Si yo voy a poner Marisela, tengo que poner dos que tres. Porque si no, hay problema serio. Completamente tuya.

¿Dónde andará ese capuchino doble, extremadamente fuerte? ¿Dónde andará? Nada que llega, pero bueno, ahí sigo esperando. Oye, besitos a mi queridísimo Bam Bam, la voz potente. Mira, canta, baila, hace diferentes voces, o sea, ¿para qué más? Él es un millonario de personalidades, así mismo. Vamos con esta belleza, vamos a cantar todos a todo lo que dan los pulmones. Él me mintió y me dijo que me amaba y no era verdad. ¡Canten conmigo!

0: lo más impactante de la canción, ni siquiera es la letra, es la interpretación de Amanda. Definitivamente, favorita de los karaokes. Saludos para Uber. Dice, Kerube, mi vida eres tú, cuando quieras hacemos la novela. En serio. Aile, mi Kerube, ya, qué rico escucharte. Alegra saber que estás bien, feliz, bendecido, miércoles inolvidable. Gracias, querida. Por acá, Dios te bendiga, Reina Azul. Podrás regalarme esa hermosa letra. Te dedico de igual modo un buen provecho. Ok, me estás mandando un link de YouTube. Yo no puedo acceder. Puedes mandarme el nombre de la canción y lo voy a buscar. Dice, gracias mi querido por la complacencia, lo que provocó la complacencia. Hay amor ahí, Antonio. Hay amor, me encanta. Ey, no le hagan burla a Haaland, ni que Majin Buu. Dice, Majin Buu va a acabar con el reinado de Carlos. Y a lo mejor, uno nunca sabe, este mundial es una locura. Por acá... Hola, feliz tarde. Querube, mándale saludos a mi amiga Abril de parte de Tami desde Italia. ¿Cómo está mi gente hermosa en Italia? Bendiciones. Olga Sánchez dice, buenas tardes, Keru. Haaland es mi hijo. Ya sabe, y me encanta tu programación. Gracias a ti, Olga. Así que Haaland es tu hijo. Hola, excelente programación como siempre. Un saludo desde Colón, Panamá, hasta París, Francia, para mi amiga Tamara. Que todos los miércoles me dice musiquita vieja rica, ¿viste? Esa es la actitud. Por acá Bel Ponce dice, combatiendo el calor, mira, con una piedra preciosa, hecha amarillita. Una piedra preciosa, ¿no? Sí, estoy bien.
1: Como que la piedra preciosa amarilla es...
0: No, pero esta es una piedra preciosa que es transparente, pero él la convirtió en amarillo.
1: ¿La esmeralda?
0: No, la esmeralda es verde.
1: Verde.
0: La amarilla creo que es ámbar. Algo así. Uh-huh. Pero él tiene... Pero se llama la piedra preciosa.
1: Exactamente.
0: El que entendió, entendió. Carmen, bienvenida. Dice Reina Azul, mi hijo Roger. Feliz escuchando música de Marisela. Todo el mundo es fan de Marisela. Es la realidad. Yolandita Monge, solo por él. Soy débil.

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0: Gózatela, Robert. Esa es la señal. Y yo la capto. Y yo la canto de una, ¿sí o no? Sigue este miércoles inolvidable con canciones hermosas. Solo importas tú. Esta canción me suena como una novela. Bueno, hoy toda la canción me suena a novela.
1: ¿Esa no es una novela?
0: Sí, es una novela.
1: ¿Ese no es Guillermo Ávila?
0: No, Franco Evita.
1: Ah, Franco Evita. Ah, yo pensé que era la de...
0: Guillermo Dávila. Si fuera Guillermo Dávila, sí, sí. Ajá, exacto.
1: Yo pensé que era esa.
0: No, pero esta es Solo Importa Tú de Franco Evita. ¿Será una novela? O yo estoy confundida también con...
1: Sí, de una novela.
0: Sí. Hay que ver cuál es, pues. ¡Ayúdenme! ¡Noveleros!

0: Solo Importas Tú, música de Franco De Vita, y estamos claros que es de una novela.
1: ¿Cómo fue? ¿Dos con uno?
0: Los dos.
1: Yo inventando música de Guillermo Ávila.
0: Le cambió toda la letra. Entonces, Master y yo, el día de hoy, sacamos dos con uno en novela. Ey, muy mal. Para eso está YouTube. Hay que ver novelas antiguas. No podemos estar inventando. Pero mira, la gente sí nos ganó.
1: Ahí está, sí, sí.
0: Ey, todos tienen cinco, mira. Todos tienen cinco. Mira, Eduardo Ulloa, Artemio, Crisito Lindo, Indira, Antonio Araúz, Maru, ¿qué te puedo decir? Todos, la dama de rosas. La dama de rosas, protagonista Jané Rodríguez y Carlos Mata.
1: Yo pensé que era Lucía Méndez.
0: 2-8. Malísimo, aquí estamos hablando de novela y qué va, estamos en panga.
1: Esa no la hizo Pedro Pascal también.
0: Era un peladito cuando fui a la novela. Por eso no lo reconocíamos. Y que bienvenido al nuevo segmento Cambia el nombre de la novela. O canciones que en ningún momento han sido de ninguna novela y uno le suena como a novela.
1: Vamos a hacer un reto. Que nos reten en novela.
0: Mamá, ellos van a ganar. Me va a dejar limpiar más porque esta gente azul, ellos no van apostando cualquier cosa. Esta gente acaudalada. Mientras más tienen, más quieren. Así que no acepto. Perdónenme a todos, pero no acepto. Ahora sí, el hombre de la novela también. Guillermo Dávila, Solo Pienso en Ti. También es una novela. Vamos a investigar.

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Hoy es la última hora de la tarde sensacional con aguacero incluido, como nos encanta. Hugo Correa, Queriqueru, bendiciones. Hoy está Marcelino, me acompaña también, inolvidable, por supuesto, también de tu maravillosa compañía. Gracias, Marcelino. Rómulo, buenas tardes, Querum. Bendiciones, amiga. Aquí un poco tarde, pero no ausente, ¿ah? ¿Eh? Bendiciones, amiga. Yo aquí, como siempre, disfrutando el miércoles inolvidable, lo mejor de lo mejor. Hoy te la pongo difícil, si puedes y tienes en el mismo tren. ¡Ay, esa canción es divina! Yo la voy a colocar. ¡Luzmi! ¡Hola! Hermosa voz de Amanda Miguel. La cante alto, Queru. Gracias. Ey, cuando canten así me tienen que mandar los videos, el audio, algo. Mira la Gueto. Gueto siempre hace eso. Buenas tardes, Querúes. Salud y bendiciones. Se te extrañaba. Gracias, Yarixa. Adolfo, y se mira esta comodidad. El ingeniero Jairo. Buenas, linda, en sintonía, escuchando tu hermosa voz. ¿Cómo estás, mi vida? Bienvenido. Por acá, buenas tardes, mi querida Querúe de Mil Colores. Un gusto escucharte. Saludos desde Tocumen, San Antonio. Siempre en sintonía, aunque a veces no tengo tiempo de reportarme. Pero estoy, Yami. ¿Cómo estás, Yami, mi amor? A ver, por acá, Anabel de Núñez. Bendiciones, Querube, ¿cómo estás, mi amor? Eduardo Ulloa, el de la Dama de Rosa. Ajá. Saludos a Indira, Antonio Araúz, a mi bella Maru. Por acá dice, buenas tardes, corazón, Querube, para reportar la sintonía desde la comarca Nueve Buglé, en Chichicá, para la familia Caballero. Buena programación. Saludos, mi amor. Gracias. Jorge Vital, ¿cómo estás? Dice, el tema que me pusiste es Ligia Elena con él y Alba Roversi. Ok, Guillermo Dávila. Ajá, sí, porque no puse nada de Carlos Matera, Guillermo Dávila. Bueno, ustedes me ganan porque vieron esa novela, yo no. A ver, ¿qué hay por aquí? Sigo leyendo los comentarios. La novela Ligia Elena con mi tocaya Alba Roversi y Guillermo Dávila. Marla. Dice, a que dice, esa es la de Ligia Elena para que no sigan fracasados. Y es que tenemos 2-2 ahora. Artemio dice, la novela venezolana Ligia Elena. ¿De qué año? 1982. Mixica dice, Queru, es de La Dama de Rosa con Carlos Mata y Yané Rodríguez. A ver, ¿de qué novela es? Solo pienso en ti. Ustedes me están poniendo bien dura la cosa. Ligia Elena es el nombre de la novela. Saludos, bellaquero. ¿Cómo estás, mi amor? Guillermo Dávila y Alba Roversi. Crisito, dice, del año 82. Ok, Yamile. Hola, Queru, te falta calle. Mira, no solamente me falta calle en novela. Me falta puente elevado, acerita, esquinita y piedrita. Porque que yo de corazón salvaje no salgo. Ay, esa era una novela que se llamaba Ligia Elena. Guillermo Dávila y Alba Roversi. Él se llamaba Nacho y ella Ligia Elena. Yamile, tú te la viste toda. Tú vas a tener que venir aquí a hablarme de todas esas novelas. Buenas, mi bella Queru, siempre en sintonía. Solo pienso en ti. Sí fue una novela, yo la viví. Tú no habías nacido. Muy romántica. El galán Guillermo Dávila, si no me equivoco, es venezolano. Me saludas a Master. Mimol Claudia, ¿cómo estás, Mimol? La rubia, hello, Reina Azul. Feliz miércoles inolvidable. Qué alegría escucharte. Espero estés bien. Estoy bien, mi amor. Gracias al Señor. Abel Garay, ¿qué tal? Osiris Turbante. ¡Mua! ¿Cómo estás, mi vida? Carmen Muñoz, no es lo mismo. No es igual cuando tú no estás. Saludos, amiga bella. Feliz, bendecido miércoles inolvidable. Disfrutando la programación con lluvia incluida. Gracias, mi reina. Mi flaca hermosa. Vamos con Lucero. Se la dedico a ustedes. Los extraño tanto. Ay, ay, ay.

Ey, cuando uno está comiendo algo bueno y te botan la cuchara, friend. Hay un meme, casualmente ahora que te estás riendo, que hice y que ese aplicaba. Ahora voy a tomar una foto a la basura. Existen personas que les hace falta un pelotazo de Haaland en la cara y eso se nota. Mausia es una por haberse ido así. Óyeme, vamos a colocar música de Ángela Carrasco para complacer a mi queridísimo Crisito lindo. Espero que la canta todo pulmón. Como él a mí no me mande un audio, un video, vamos a tener problemas serios. Porque así es la vuelta. Solo soy.

0: Solo Soy, música de Ángela Carrasco. ¡Qué temazo! Quedamos más románticos que nunca. Definitivamente me pregunto si Crisito la habrá escuchado. ¡Ey, qué aguacero, Master!
1: ¡Qué aguacero!
0: ¡Qué aguacero! Bueno, yo había lavado mi carro para que no digan que no. En serio, lo había lavado. Ahora va a quedar doblemente lavado. ¿Qué te puedo decir? A ver, buenas tardes, Querube, para reportar sintonía desde Alemania. Saludos a la familia Chirú Martínez hasta Rincón de las Palmas en Peronomé. Compláceme con amor perfecto. Ay, qué tema tan lindo. Dice, te falta tosca y cemento y escalerita. Porque lo que pasa es que una oyente dice, te falta calle con las novelas antiguas. Y le digo, no solo me falta calle, me hace falta puente elevado, esquina, acerita, piedrita. Taira, saludos, mi Keru, desde un inclemente sol en la comarca en Verabonán. Se te extrañó, yo también, amiga mía.
2: Pero qué podemos hacer si no era nuestra época.
0: Bueno, pues, y como no me sé los nombres de la novela, no las puedo buscar en la web. Dije, voy a ver esa novela. Exacto. Voy a ver esa novela de A Milagro y que los ricos también lloran. Y pregúntame si la he visto. No la he podido ver, pero sé que están buenas, porque ustedes la vieron y me la recomiendan. Carlos Alberto Talavera, ¿qué tal? Agustín el Gurú, ¡mua! Saludos, amiga Keru, ¿cómo estás, mi amor? Ailén, la cantaste, me imagino que sí. Hola, ¿me puedes colocar La Lobería de Carlos Montilla? Saludos de parte de Mario. Ay, esa canción no me hace falta, de Carlos Montilla, es una belleza. 10 de 10. Esa canción le gusta mucho a mi amigo Eddie. Saludos por acá para Ricardo Bustamante. Bendiciones, Reina Azul. Buena programación. Joseph, dice mi querube Díaz. ¿Cómo estás, mi amor? Crisito, te amo. Yo te amo más. Te amo más. Gracias, amigo mío. Rómulo. Dice aquí un poco tarde, pero no ausente. Ay, sí, gracias por recordarme en el mismo tren. O sea, casi no te la pongo, chichi. Mientras vamos con mi... Ya que estoy hablando con mi amiga Masi. Vamos a escuchar a Maciel. Brindaremos por él.

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0: Hernaldo Zúñiga en el mismo tren. Qué tema tan lindo. Lo canté a todo, pero a todo lo que da mis pulmones. Qué rica canción. Buenas tardes, mi querida Kerube. Todos los días, todos los miércoles inolvidables. De veras que son inolvidables esas canciones de Ángela Carrasco, Rafael, Chayanne. Los transportan a uno, a una época tan feliz de nuestras vidas. Saludos a mi querido Luis. Beso, mi reina. Maru, hice un toque de locura. Lista, lista para mi bella Maru. Eric Oliver, la música y la lluvia te dan grandes ideas. Ay, comparte las ideas para la gente. Buenas, Keru. La dura, mándenle saludos al tocayo Master DJ, mi esposo, que pronto estará de cumple. Se te extrañó a ti, al Master DJ. Gracias, Chombi hermosa. Crisito, la última de hoy, please. ¿Dónde está? ¿Dónde estás, amor de la jurado? Luzmi, que no agarré algo en el primer premio. Jugó 5655-0051-1271. Rómulo, gracias, Kerulinda, por eso y muchas cosas más. Todos los oyentes de Azul te amamos, yo los amo un montón. Uno se siente como raro, como que ¿dónde están los panas de uno? ¿Dónde están esos parceros? ¿Dónde está la gente que uno ama? ¿Cierto? John, hola, princesa Azul, ¿cómo estás? Semana sin saludarte, un beso, tarde de lluvia. Saludos para Ani y para Yago y Pluto, en sintonía de la mejor programación. Gracias, John. Vamos con un toque de locura. El toque de locura cuando uno no ha comido. O cuando a mí me falta el café. Mamá, Master, va a estar quedando hablando locura. Yo, ¿qué estaba hablando? Ya, silencio, le digo.
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Un toque de locura, José Luis Rodríguez, el Puma. Saludos para Omar Enriquito, hola. Saludos muy especiales para Querú Anabel. Se te extraña cuando no estás, mi amor. Gracias, mi vida. Poli Poque, buenas tardes. ¿Qué tal desde la oficina hoy? Ella bien fina. Hola, amiga Querú, te mando un saludo y un beso de la pequeña Lisa haciéndole maldad al Mingo, Lisandra. Mírala, qué linda, cómo está de grande. Dios, cómo está de grande. ¿Qué dice Robert? ¿Viste? Ya me puse bravo este reloj, ¿eh? Estamos transportados con este sueño de música y viene este a dañar la disque las 4 ya. Gracias, mi Querú. Muy linda esa programación, como siempre. Te amo, amiguita linda. Yo más, mi Robert. Dice, otra que me encanta en esa misma línea es Perdido en París, de José Luis Rodríguez. Una belleza, muy bonita, muy bonita. Reina Azul, feliz de escuchar a mi Puma. Yo lo sé, Carmen. Carmen es la eterna enamorada del Puma. Aquí los artistas no tienen queja, tienen novias, esposas, eternas enamoradas, etcétera, etcétera. Vamos a poner esta canción bien linda y espero que todo el mundo me ayude con los coros. Definitivo, ¿eh? Carlos Montilla, Loba Herida. Y bello, Carlos Montilla. Lindo, muy bello. Vamos a escuchar a Carlos Montilla, Loba Herida.

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0: arriba jala, hombre. Tú me extrañabas, ¿ah? Tú me extrañabas. Todavía. Me extrañaba tanto que me botó la cuchara en la basura, pero bueno, cosas que pasan a lo interno. Y se muere de la risa encima de todo. Oye, que la sigan pasando hermoso. Hoy tenemos combos nacionales.
1: Sí, mi amor.
0: Ya lo saben, el favorito de todos. Así que vienen los combos nacionales, que la sigan pasando espectacular. Mañana hay salsa con labia. Yo sé que a las 3 de la tarde vamos a estar todos metidos en el partido. Sí, pues, ¿qué juegazo. Buen partido mañana. Así es que, ¿quién va a Francia? ¡Alce la mano! Yo no. Máster tampoco.
2: Mira que mañana es la revancha, como se dice. Francia eliminó a Marruecos el mundial pasado en semis. Ajá. Esta vuelta es un poquito antes, pero vamos a ver qué pasa.
0: Bueno, vamos a ver qué ocurre.
2: Un solo juego nada más mañana, señores. Así que hoy la estamos pasando triste.
0: ¡Qué gallo se siente el día sin ver partido de fútbol! ¡Qué locura! Ya las tardes no van a ser iguales. ¿Por qué no repetimos todos los partidos? Vamos a sortear de nuevo y que jueguen otra vez. Ey, no hay nada como la fiebre del fútbol. Qué cosa más deliciosa. Momentos espectaculares, definitivamente. Llegamos a la parte final de la tarde sensacional. Me despido con música de Ángela Carrasco, Alguien Como Tú.

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0: Óyeme, qué rico arrancar cabina de esta manera. Qué olor más agradable.
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0: Bueno, la primera hora dedicada a los combos nacionales. Como hoy estamos libres de fútbol y hay calentanada, bueno, vamos con las baladitas. Con este clima así bastante rico para apretar, para agarrar. Pues sí, qué rico hacer cabina así con este olor que deja la Reina Azul. No es que quiera decir que mi compañero está hediondo, pero ella no. Así arrancamos Panamá Programación de vuelta a casa en el miércoles, mitad de semana. Y en este miércoles inolvidable, la primera hora dedicada, evocada a los combos nacionales.
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0: Ay, Dios mío, la primera hora evocada a los combos nacionales en la mitad de semana, miércoles inolvidable. A la gente activa al 67910991, por ahí está en sintonía mi amiga Sayana, la guetorra, Roberto Santana, también el presidente del Team Azul. Buenas tardes, Master DJ y Miguel Mudarra en sintonía, tiempo de tiempo, esos combos nacionales. Recuerda, mi amigo el general, siempre los colocaba, claro que sí, el general de la salsa. Carmen dice por acá, hola Master, sigo disfrutando la programación, claro que sí. Saludos Carmen, Yarito Benguechea dice, buenas tardes Master DJ, presenta la programación hoy miércoles inolvidable. Fenomenal ese opening con los combos nacionales, la tarde está para quedar como un mafago. Yo lo dije, no te copies de mis frases. Gente, les tengo información importante a esta hora de la tarde. Por acá me encuentro con Jorge. Jorge nos viene a hablar, a platicar de algo que hace diferente, más que nada las plazas, los centros comerciales, una parada estratégica. Jorge, bienvenido a la programación de Azul.
1: ¿Qué tal? Buenas tardes, Master DJ, saludos, gracias por la invitación.
0: Dame, de verdad que sí, para que le expliques un poquito más a la gente, ¿qué hace diferente a Parada San Isidro y por qué debería convertirse en una parada obligatoria para las familias y visitantes?
1: Bueno, la verdad, básicamente nosotros somos más que una plaza. Nosotros somos Parada San Isidro, o sea, la parada para la familia, donde podrán encontrar, la verdad, todo tipo de amenidades, locales comerciales. En realidad, todo lo que necesiten lo pueden encontrar en Parada San Isidro.
0: El nombre está excelente. El nombre está excelente, ¿verdad? Le estuve pidiendo un poquito más de como indicación y de verdad es algo estratégico. Cuéntame, ¿qué tipo de amenidades y servicios pueden encontrar las personas cuando visitan la plaza?
1: Bueno, en nuestra plaza, aparte de nuestra gran variedad de comercios, donde podemos mencionar bancos, supermercados, gimnasios, casinos, restaurantes, etcétera, tenemos amenidades como un lavaauto gratuito para todos nuestros clientes, parques para nuestros niños, pantalla gigante donde pueden seguir gozando de los partidos del Mundial de Fútbol.
0: ¡Epa, epa! ¡Importantísimo! Óyeme, ¿qué eventos, experiencias tienen programados próximamente para las personas para que se preparen y puedan visitar Parada San Isidro?
1: Bueno, como todos nuestros clientes saben y todos nuestros seguidores en nuestras páginas oficiales de Parada San Isidro, Parada San Isidro se caracteriza por ser una plaza que piensa siempre en la familia y por tal razón realizamos constantes eventos, como por ejemplo en el Día del Padre tuvimos un evento donde la familia pudo gozar, los niños pudieron disfrutar de diferentes amenidades, ¿verdad? Y lo más importante que es para nosotros es que compartan en familia.
0: Que eso es lo principal de todo, en un lugar que pueda ir todo el mundo, desde el más pequeño hasta el más adulto.
1: Totalmente, totalmente. Y entonces en nuestras páginas podrán, una vez culminen estos eventos que tenemos para ahora que estamos en el Mundial presentando los juegos de fútbol, pueden ir siguiéndonos en nuestras redes sociales y podrán ver los siguientes eventos que tenemos posteriormente.
0: ¿Cuál sería las redes para que empiecen a seguirlas ahí de Plaza San Isidro?
1: Bueno, la verdad es que solamente tienen que entrar ya sea a Instagram y pueden poner Parada San Isidro. Parada San Isidro. Y con Parada San Isidro le va a salir toda esta clase de amenidades de las cuales te estoy hablando.
0: Exactamente. Y no, y el nombre lo dice, porque la gente, me imagino, se está preguntando, ajá, ¿pero dónde queda? ¿Dónde okay. va a quedar?
1: Parada San Isidro. No, y lo importante es que nosotros somos conexión directa con la estación del metro. Por eso es que tiene ese nombre peculiar, Parada San Isidro. Porque estamos, aparte de ser una plaza que está con una accesibilidad bastante buena, porque estamos en la misma vía transísmica, tenemos esa conexión directa con el metro. Sí, o sea, que la gente se baja del metro y queda en la parada para que pueda hacer todo su acto de comercio en un momento que lo necesiten.
0: Yo le comentaba a Jorge que ahora en el metro he visto esa publicidad de que parada, haz tu parada en Parada San Isidro. Yo no sabía qué es, mira, hasta ahora que viene entonces y nos puede explicar de qué trata. ¿Qué recomendaciones les darías a alguien que visita la plaza por primera vez para aprovechar al máximo esta experiencia, Jorge?
1: Bueno, nosotros les recomendamos que en sus visitas se den una vuelta por todos nuestros locales y disfruten de todas nuestras amenidades que en realidad están pensadas para todos nuestros clientes y se darán cuenta que una vez visiten nuestra plaza no querrán irse.
0: ¡Epa, epa! Así debe ser. Oye, Jorge, cuéntame algo. La accesibilidad es un aspecto que cada vez le importa más al panameño? ¿Qué facilidades ofrece la plaza en términos de ubicación, estacionamiento, comodidad y todo lo demás para cada uno de los visitantes?
1: Sí, mira, puedo mencionarte de que nosotros contamos con una accesibilidad inigualable, pues estamos en plena vía transísmica, como ya te lo había comentado, y tenemos esa conexión directa con la estación del metro. Aparte de que todos nuestros estacionamientos son gratuitos para todos nuestros clientes, y sobre todo, y lo que yo siempre hago énfasis, es que nosotros en Parada San Isidro tenemos una seguridad súper, súper amplia, que para nosotros también es muy importante.
0: Bueno, ya lo escucharon, señores, todavía tenemos esta semana y la otra para el Mundial. ¿Usted qué quiere? Hacer compras y de una vez pegar, ¿no? Porque así es el panameño. Aprovecho, llego y ahí mismo veo mi partido de fútbol. 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Accesibilidad inmediata, si va en el metro, no hay ningún tipo de excusa que usted diga, no, que no puedo llegar a un estacionamiento, ¿cómo llego? Ahí está. Ya se le explicó todo, Parada San Isidro. Jorge, gracias por venir acá entonces a explicarle más de lo que tiene Parada San Isidro a los oyentes de Estéreo Azul. Te escuchaban antes cantando los combos. ¿Te gustan los combos nacionales?
1: Sí, sí, sí, sí. Los combos nacionales son excelentes, ya, me gustan bastante. Y igual le dejo esta invitación a todos nuestros radioescuchas de que visiten Parada San Isidro, de que se enteren qué es lo que tenemos en Parada San Isidro. Y sobre todo pueden seguir gozando de todos los partidos que restan de este Mundial de Fútbol.
0: Así mismito, ya lo escucharon, señores. 4 de la tarde, 23, pero saben, el tiempo apremia, pero hablando del tiempo, voy a cerrar el bloque musical con una más para que sigan los que pueden estar en versión más fan en este momento.
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0: Edwin Turbante en sintonía. Dice mi hermanazo, el DJ Rayif. Dice la gente del pandémico.
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0: 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Pipe Thunder, ¿qué dice mi hermano?
1: Buenas tardes, Master, buenas tardes. Esa música dan ganas de, con este sol, mejor.
0: ¿Con este sol? ¿Ya dónde estará, hermana, con el sol? Uf, acá lo que está bien nublado. Bueno, pero no es en todo Panamá. ¿Dónde estará, hermano? Dice Carlos Alberto Talavera, también en sintonía. Neri Lazo, ¿qué pasó, Neri? Disfrutando mis combos. Manuel, JR, ¿qué dice el tuto ahí en la Ciudad Radial? Hilda, ¿cómo estás, Hilda? Buenas tardes.
2: Zoom. Hola, Master, me gusta tu programación.
0: ¿Qué pasó, pequeña? ¿Cómo estás? Rogelio Spark, ¿qué dice el brother? Ernesto también en sintonía y me manda una foto ahí del tráfico. Está, uff. Dios del Dios. Maru, ¿qué dice la chomba?

0: Mixi también dice saludos, Master D, y feliz miércoles inolvidable. Dice la flaca sexy, excelente sintonía. ¿Qué pasó, flaca? ¿Cómo estás? Y Ariela. Abel Ponce dice, saludos, Master, excelente programación. La gente se está tripeando su miércoles inolvidable hoy, día sin partido. Extraño, ¿qué va a pasar cuando se acabe el Mundial, loco? Es que nos volvemos fanáticos de las ligas de afuera, no solo la española, también la inglesa, la italiana, la alemana. Vanessa dice, buenas tardes, Master Ríguez, saludos desde Arraiján en sintonía. Gracias, Vanessa. 4 de la tarde, 44, pausa comercial. Y al regresar ya a la recta final de los combos nacionales, a las 5, venimos con la salsa clásica. Esta mitad de semana aquí en Azul, los recuerdos pendientes al rojo vivo, como se dice, a flor de piel. Voy a la pausa, no le cambies.
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1: ¡Ay, Dios mío! Víctor Birri en sintonía. JL Taxi, se la estás botando, Master D. Algo así como que... ¿Dónde está? ¿Dónde está? ¡Ey! Aquí está.
2: ¡Master, tú la estás botando!
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esa excelente programación Master, recuerditos que alegran el alma. Y Bellido en sintonía. Giselle, sería bueno que me grabes ese ponche.

0: Va a cerrar y vamos a cerrar con broche de oro una que dice...
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0: Mira, la salsa clásica después de las 5. Hiciste tu playlist.

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0: Usted la está votando.
1: Juanito Roberto Santana, la gente del Team Azul. Jacob también en sintonía. Armando Deli. Yo sí, dice buenas tardes, Master DJ. Puedes poner el anciano. Dale, ahorita luego el cambio comercial te la pongo. Pues. Waldo Chifundo también, buenas tardes. Milva, Miguel Gómez también, ¿cómo estás? Excelente programación, Master, recuerditos, alegran el alma, dice.

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0: Así mismito, tu música, tu estilo, sea el que sea. Osiris Turbante, ¿qué dice mi bro?

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0: para que baile como quiera.
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6791-0991. Quiero el reporte de sintonía temprano. 6791-0991.

0: Información, salsa de verdad. Que aquí no estamos jugando, JL.
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Alberto Rodríguez dice: saludos de clase swing en el Coco de la Gran Chorrera. Alberto Rodríguez y su esposa Evie.

0: La libertad es difícil. Así dicen los cobardes. No es lo que cuesta, es lo que vale. Por eso se vale luchar. Por eso se vale no descansar. Por alcanzar las metas, lo que uno busca, lo que uno quiere, lo que uno anhela. Voy a un cambio comercial de 3 minutos y regreso con más de la programación de este miércoles inolvidable en Azul.
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0: Cinco meses faltan. Parece distante, pero yo estoy contando los días, las semanas, los meses para llegar a la cena de gala de la Fundación Provincia el próximo 4 de diciembre. El lugar es de siempre, el Hotel Rue, y la oportunidad de celebrar la vida, de reunirnos como lo hacemos cada año. Y bueno, ahí en esa cena de gala han estado grandes artistas, grandes leyendas de la música latina. Por ahí estuvo Tito Nieves, estuvo Tony Vega, ha estado, bueno, recientemente, el año pasado, fue una gran rumba de combos nacionales, un homenaje maravilloso, con 8 cantantes en vivo, la orquesta completa dirigida por el maestro Toti Pino, bueno, el maestro Roberto Delgado, Sammy Sandra Sandoval, estuvo, bueno, ha habido una cantidad de Osdalgia, estuvo por ahí también, Joseph Amado de Venezuela. Qué cantidad de grandes estrellas, y estoy contando los días, las semanas, los meses, porque estamos montando un repertorio para esa gran noche de gala este año. ¡Wow! Cuando yo escuche esta canción en vivo, que nadie me hable,

no me critiquen porque esté bailando solo. No estén pensando de que mira Moisés borracho. No, no, no. Estaré gozando. Porque regresa a Panamá después de una larga ausencia. La gran señora.

línea de contacto, el 6791-0991, hasta las 8 de la noche en cabina. A esa hora, la figura grande de las noches, Roca Rocha, y su noche tropical azul.

0: tráfico. Desde aquí no veo nada, no sé qué está pasando allá afuera. Así que si no es mucha molestia, hazme saber cómo anda el tráfico hacia el área oeste de la ciudad de Panamá, la gente que va saliendo hacia Chorrera, hacia Reiján, bueno, por ahí para allá, para Bacamonte, los que van hacia el área norte, los que están subiendo después de San Isidro, van por ahí para allá, para la Cabima, para, bueno, pasando Milla 8, el Rocío, van para las Cumbres, Chilibre, o los que van para el área este, que también siempre van en sintonía, los que van para San Antonio, todos esos lugares, Pedregal, Don Bosco, por ahí para allá, para la 24 de diciembre, hasta el área de Chepo, y más allá, en sintonía de Estéreo Azul.
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7: En Estéreo Azul, las 6 de la tarde con 42 minutos.

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Saludos al maestro Elías y César en sintonía. Yo le pido a los pelados y que ponte algo de Soledad Bravo. Ponte ese negro. Si tienen mambembe, da gracias. No salen de lo mismo siempre, compadre. Pena ajena. 6791-0991 reporta sintonía.

0: Calle Latina, papá, esperando la ocasión, dice Osiris. Bueno, estamos el 19 de julio en casa, en Plaza Quinto Centenario. Hoy tuvimos una reunión que no les puedo contar, no les puedo adelantar nada todavía porque, wow, de verdad que van a estar ocurriendo un par de cosas antes que finalice este año, muy buenas. De verdad que orgulloso de dónde hemos podido llegar con este proyecto que empezó contra viento y marea, empezó siendo víctima de haters, como le llaman a la gente que escribe mala sangre en redes sociales. Gente que he tenido el gusto de verlos después de vuelta en Calle Latina y se les recibe, se les quiere porque no habían entendido lo que estaba pasando y somos muy dados a veces a criticar sin saber, sin investigar, sin preguntar. Pero qué bueno que ya las aguas llegaron a su nivel y pues ya tenemos más de un año. Hemos podido recorrer varios puntos y todavía tenemos ganas de ir a más lugares. Pero estaremos este 19 en lo que se ha convertido prácticamente en nuestra casa, porque creo que es el primer sitio que repetimos tanto, la Plaza Quinto Centenario, porque es amplia, porque tiene muy buen acceso, porque el mismo lugar se convierte en una especie de anfiteatro y la gente pues puede sentarse. Hay gente que no quiere estar allá abajo, se sientan arriba. El maestro Augusto Pozo, por ejemplo, nadie le quita su VIP ahí arriba siempre a Edwin González. Son gente que le gusta quedarse por ahí, disfrutar el show desde ahí arriba. Y para este 19 de abril voy a tener una cosa bien interesante con unos DJs invitados, pero gente que está haciendo salsa, no de ahora, varias generaciones de salseros. Y bueno, de eso les voy a estar contando mañana mismo, antes del fin de semana vamos a estar contándoles, pero prepárense porque la cita es el próximo domingo, el día de la clausura de la fiesta futbolística. Vamos a tener, como siempre, pues el ambiente. Ya ustedes, los que han estado, los que estuvieron arrancando en junio, pues pudieron ver el ambiente con pantalla y con todo lo demás, así que vamos a tener algo por ahí también para que ustedes disfruten, para que la pasen bien. Buen ambiente, la lluvia no para la fiesta, así que si nos caen un par de gotitas, ya la gente saca su chaleco, su capote, su gorrita impermeable y se quedan rumbeando. La gente va en su short, con su cooler y la pasa bien. La gente que ya nos conoce sabe que pues qué es lo que va a pasar. 19 de julio, bueno, todo el fin de semana actividad, como siempre, el tipi pop el sábado y nuestra Calle Latina el día domingo en Plaza Quinto Centenario, entrada al casco antiguo de la ciudad de Panamá.
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